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Continuamos con cada uno de ustedes, apreciables hermanos y hermanas, en esta hora de la tarde. Son a las 6:06 de la tarde con 13 minutos. El tiempo avanza, queridos hermanos y hermanas. Nuestro saludo para ustedes en esta hora de la tarde. A todos los que ya están en casita, compartiendo con la familia, quizás tomando un cafecito. Qué bendición, queridos hermanos, después de la jornada de este día sábado. Sabemos que pues hay que trabajar, queridos hermanos, porque pues es necesario, necesitamos alimentar lo que es el cuerpo, la vida material. Así es, queridos hermanos, vamos a continuar con cada uno de ustedes. Tenemos este canto para poder motivarnos, este canto a cargo de Abigail Martínez. No te rindas. Escuchemos este canto.

Continuamos con cada uno de ustedes, queridos hermanos y hermanas, en esta hora de la tarde. Es para mí una gran alegría el poder estar compartiendo con cada uno de ustedes en esta oportunidad. Sabemos que cada momento y cada instante que Dios nos regala es una gran oportunidad para cada uno de nosotros para poder compartir con nuestros seres queridos. Así es, queridos hermanos y hermanas, quiero compartir con ustedes un tema acerca de

compartir algo sobre este un tema, el IA. ¿Qué será el IA, queridos hermanos? Pues el IA no es más que la inteligencia artificial que pues nos ha compartido el Papa León XIV en su pues uno de los temas que el Papa ha compartido y que pues es un tema muy importante para que nosotros aprendamos en qué nos beneficia la inteligencia artificial, como también en qué nos daña, nos perjudica, nos destruye y nos divide. Queridos hermanos, hace muchos años la inteligencia artificial ha venido a sustituir diferentes cosas en nuestra vida. Por ejemplo, desde hace muchos años me acuerdo cuando estaba en la escuela, donde todavía la inteligencia artificial todavía no había llegado en los centros educativos, donde, por ejemplo, el maestro nos preguntaba cuánto es 9 por 9 y pues el alumno responde 9 por 9, 81, ¿verdad? Pero hoy en estos tiempos, si el maestro dice cuánto es 9 por 9, o si usted anda en la plaza haciendo sus compras, usted anda en cualquier otro lugar y quiere saber alguna cantidad, pues, ¿qué es lo primero que hacemos, queridos hermanos? Ir a buscar nuestro teléfono, escribir 9 por 9 y nos da 81. Quiere decir que estamos dando menos uso a nuestra inteligencia humana. La calculadora ha venido a sustituir pues este aprendizaje muy importante para que nuestra mente pueda empezar a trabajar, para que nuestra mente pueda desarrollarse, porque el leer y dar trabajo a la mente pues es muy importante para nuestra vida en material, nuestra como también para nuestra salud física, como también nuestra salud mental. El Papa Francisco advierte que esta no es moralmente neutral,

pide desarmar la IA para que sirva al bien común y evita la deshumanización. ¿Qué significa deshumanización? Sustituir al ser humano con robots, con aparatos o con máquinas que puedan realizar trabajo del hombre. También nos ha venido a afectar en lo que son las relaciones entre familias, entre una familia, porque ya se comparte muy poco, ya nos comunicamos muy poco, porque uno de los ejemplos que podemos ver es que cuando todos están cenando, todos en sus teléfonos, y no hay comunicación entre familia, entre papá e hijos, hijos y padres. En fin, estamos sustituyendo esa comunicación, esa armonía entre nuestros seres queridos. Hace muchos años, cuando era pues hora de comer, de desayunar, almorzar o cenar, especialmente en la cena donde la familia comparte su experiencia durante la vida, cómo le fue durante el día, qué trabajos hizo y qué trabajos no pudo realizar porque quizás no le dio tiempo o por cualquier otra cosa, ¿verdad? Entonces la familia se comunica, pues comparten la alegría, comparten también el dolor, comparten las tristezas. Pero hoy en día, queridos hermanos, ya se comparte muy poco con la familia o con el vecino, con nuestros seres queridos. El teléfono ha venido a sustituir esas pláticas armoniosas que hay entre la familia. Pues es preocupante esto, porque hemos dejado a que los aparatos nos sustituyan a nosotros. Eso es la preocupación más grande que el Papa Francisco, pues, no, en su tema de sobre la IA, la inteligencia artificial, nos da a conocer que nosotros aprendamos a utilizar estos aparatos de acuerdo a las necesidades que tengamos, no usarlo de una forma inadecuada. Pues, queridos hermanos, esto es un tema muy, muy complejo, muy extenso, pero algo podemos hacer, algo podemos compartir con ustedes, queridos hermanos. Pues en esta oportunidad, quizás los padres de familia debemos de tener un poco más de control sobre nuestros hijos, sobre el uso del teléfono o cualquier otro aparato que ellos tengan, lo tengan ahí disponible, ¿verdad? El televisor, la computadora, el celular, en fin, son aparatos que se necesita un uso adecuado. Son importantes para nuestra vida, pero de acuerdo a la forma en que nosotros lo usamos. ¿En qué nos perjudica estos aparatos?
También nos advierte del peligro de pasar más tiempo con el celular que con la gente. Las pantallas nos hacen olvidar que detrás de ellas hay personas reales que ríen, que lloran, que respiran, que quizás están pasando momentos difíciles y no nos damos cuenta porque estamos ocupados con el teléfono. En vez de decir algunas palabras de aliento, de consuelo, o de tomar algunas decisiones, de trazar algunas metas en la vida, nos ocupamos en el teléfono. Así es, queridos hermanos y hermanas, pues en otros países, por ejemplo, Estados Unidos, por ejemplo, pues en Estados Unidos hasta hay algunos ya tienen pareja, pues artificial. Algunos andan una muñeca en sus carros o duermen con una muñeca. Eso es algo triste, es que hemos sustituido pues al ser humano con alguna cosa artificial. Entonces, queridos hermanos y hermanas, nos toca pues analizar y pensar en qué nos sirve la tecnología y en qué nos perjudica. La tecnología al servicio del ser humano, de los vulnerables. El Papa Francisco aboga por utilizar los avances para ayudar a los pobres, mejorar la vida de los enfermos y cuidar nuestra casa común. Pero con nosotros, en lugar de beneficiar solo a unas pocas, lo que le ha beneficiado a la tecnología, pues son los élites, los ricos, que se han beneficiado de estos medios. Pues nosotros quizás nos ha venido a perjudicar en diferentes ámbitos de la vida. Así es, queridos hermanos, esperando que así vamos a ir pues compartiendo un poco acerca de este tema. Elía, inteligencia artificial. Nuestro padre Eric también, que insiste a que nosotros pongamos un poco más de atención acerca de este tema, para que nosotros vayamos dando el uso adecuado, el uso correcto de los teléfonos, de las computadoras, de otras cosas que pues nos ha perjudicado, especialmente el teléfono, que hemos perdido mucho tiempo, especialmente los jóvenes. A veces se pasan 2-3 horas en el teléfono, y en esas 3 horas, 2 horas o 1 hora se pueden hacer grandes cosas, pero lastimosamente por el mal uso pues hemos llegado hasta estas instancias. Vamos a seguir con cada uno de ustedes en este momento. Vamos a escuchar otro canto más para poder alegrar nuestra vida en esta hora de la tarde. Vamos a escuchar este canto. Estoy agradecido con mi Cristo, con el grupo Cantar de los Cantares.

Seguimos escuchando más cantos en esta hora de la tarde. En esta oportunidad vamos a escuchar otro canto más en esta oportunidad.

0: Conservemos y cuidemos nuestra madre tierra,
1: porque nos da vida.
2: Te lo dice Anunciación del Ángel
1: a María.
0: ¡Vámonos de nuevo!

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Muy buenas noches queridos hermanos y hermanas, gracias por estar en sintonía del 92.3 Estéreo Arcángel. Queremos enviar nuestro saludo muy especial a nuestra hermana Alida Pérez, que nos escucha allá en Caserío Chiquilá, Santa Bárbara, Huehuetenango. Ella nos solicita un canto a ti, Madre de Esperanza, con Seguidores de Jesús. Vamos a escuchar este canto a ti, Madre de Esperanza, para saludar y complacer a Alida Pérez de Aldea Chiquilá, Santa Bárbara, Huehuetenango.

Hemos escuchado este canto para saludar y complacer a la hermana Álida Pérez de Aldea Limar, de Aldea de Caserío Chiquilá, Santa Bárbara, Huehuetenango. Queremos saludar a la niña Leticia Crisóstomo, que nos ha llamado desde Ninchim, Concepción, Tutuapa, y que nos solicita los cantos Mis Dos Mamás, Yo Tengo Una Madrecita y La Vida del Cristiano Es Muy Alegre. Saludos a todos los que integran la familia Crisóstomo Salvador, ya que pues nuestro hermano Salvador Crisóstomo Cifuentes estuvo de cumpleaños el día de hoy. Nuestro saludo muy especial para ellos, que quizás nos escuchan allá en Estados Unidos. En esta oportunidad vamos a escuchar este canto, Oí Una Voz, con Anunciación del Ángel a María, para saludar y complacer a Álida Pérez de Aldea de Caserío Chiquilá, Santa Bárbara, Huehuetenango.

Enviamos nuestro saludo para la niña Leticia Crisóstomo, que nos ha llamado desde Ninchin Concepción Tutuapa para solicitar su canto, Mis Dos Mamás. Enviamos nuestro saludo también para la hermana Florinda Cifuentes, que nos escucha en esta oportunidad allá en Ninchin Concepción Tutuapa, a nuestro hermano Valentín Crisóstomo, a nuestro hermano Salvador también, Salvador Cifuentes, Crisóstomo Cifuentes, que estuvo de cumpleaños el día de hoy. ¡Qué bendición! Que Dios lo bendiga y que pueda, pues, recibir muchos, muchos años más de vida de parte de nuestro Dios. Vamos a escuchar este canto, Mis Dos Mamás, para saludar y complacer a la niña Leticia Crisóstomo Cifuentes. Escuchemos este canto.

Son a las 7 de la noche con 52 minutos. Queremos agradecer a cada uno de ustedes por su sintonía en este día sábado. Muchísimas gracias, gracias también por la oportunidad que Dios nos da de poder compartir con cada uno de ustedes. Vamos a escuchar nuestro último canto para saludar y complacer a nuestra hermana Edna Domingo de Plan Subchal, ya que nos ha enviado un mensaje que dice: buenas noches, hermano, complace con un canto Cristo me salvó, con Seguidores de Cristo de Sicabe. Atentamente, Edna Domingo de Plan Subchal. Muchas bendiciones y feliz noche. Vamos a ver si encontramos este canto, si no, lo vamos a complacer con otro canto, pero mientras tanto vamos a buscar este canto en esta oportunidad.

Muy bien, en esta oportunidad vamos a escuchar nuestro último canto, Cristo es el camino. Para saludar y complacer a nuestra hermana Edna Domingo de Plan Suchal.

Vamos a complacer con otro canto más, ya que nos solicitan otro canto. Ayúdame, Señor, para saludar y complacer a nuestra hermana Martina Aguilar, que nos escucha allá en Aldea El Colmito. Saludos, hermana Martina, que Dios lo bendiga, que Dios bendiga a su familia en esta hora de la noche, ya que ya estamos llegando a finalizar nuestra programación en esta hora de la noche. Que Dios bendiga a todos y pues en esta hora, pues esperando que usted esté compartiendo con su familia. Saludos a hermana Martina, lo vamos a complacer con este canto, Ayúdame, Señor.

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En el nombre del Padre, del Hijo, del Espíritu Santo. Amén. En esta mañana te pedimos, Señor. Pedimos perdón a tu presencia. Otra vez más invocándote.

Te damos las gracias, Señor, por esta mañana, por otro nuevo amanecer, por un nuevo despertar. Te damos las gracias.

Gracias porque tú nos diste un descanso en esta noche. Gracias te damos porque tú nos acompañaste durante la semana. En este momento en el que inicio un nuevo día, una nueva oportunidad para vivir, para respirar, quiero entregarte todo en tus manos, todas nuestras vidas. Aquellos tus hijos que están haciendo sus oraciones en este momento, que tú los recibes, Señor. Aquí están nuestros corazones. Que tú lo moldees como tú quieras. Que tú nos hagas un corazón sano, llena de paz, de tranquilidad. Y que sea capaz de superar las tristezas, angustias, miedos, inseguridades. Que en este día que nuestros corazones sea fuerte, que sea capaz buscarte, encontrar fortaleza en tu corazón, en el rostro tuyo, Señor. En este domingo que tú nos invitas, acompáñanos, Señor, que tú nos des esa tranquilidad de lo que necesitamos. Señor, tú le acompañes a cada uno de tus hijos enfermos en hospitales. También a muchos enfermos en sus hogares. Que tú le des una oportunidad de vida. Que tú pases esa mano de sanidad. También, Señor, encomiendo la vida de muchos de tus hijos en Unión Americana. Que hoy domingo, de repente están en descanso. Que encuentren la tranquilidad contigo buscándote. Que cada día que sale de sus hogares, al trabajo, sale con miedo, que tú lo proteges a cada uno de ellos. Gracias te damos, Señor, por escucharnos en este día. Danos sabiduría, entendimiento. Tenemos muchas cosas para pedirte. Pero solo tú lo conoces, lo sabes todos, lo que tenemos, lo que necesitamos. Padre nuestro que estás en el cielo, santificado sea tu nombre. Venga a nosotros tu reino, hágase tu voluntad en la tierra como en el cielo. Danos hoy nuestro pan de cada día. Perdona nuestras ofensas, como también nosotros perdonamos a los que nos ofenden. No nos dejes caer en tentación y líbranos del mal. Amén. Oh Madre querida, Madre nuestra, tú que siempre estás dispuesta a abrazarnos y que sigues abrazándonos, danos fortaleza en nuestras vidas. Que nunca nos sueltes. Dios te salve María, llena eres de gracia, el Señor es contigo. Bendita tú eres entre todas las mujeres y bendito es el fruto de tu vientre Jesús. Santa María, Madre de Dios, ruega por nosotros pecadores, ahora en la hora de nuestra muerte. Amén. Gloria al Padre, gloria al Hijo, gloria al Espíritu Santo, como era el principio, ahora y siempre,
por los siglos de los siglos. Amén. En el nombre del Padre, del Hijo, del Espíritu Santo. Amén.

0: Muy bien, muy buenos días, amables audiencia. Una mañana para acompañarles. Bienvenidos y bienvenidas. Gracias por conectarse en esta mañana, en esta oportunidad.
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0: Gracias a Dios por una oportunidad que nos da. En este día domingo estamos ya en la fecha 19. Ya 19 de julio 2026.
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0: Otra mañana de alegría, de despertarnos, de sentir esta tranquilidad de esta mañana. Que Dios les bendiga a cada uno de ustedes, hermanos y hermanas. Que todo salga bien en este día. Que Dios les bendiga a cada uno de ustedes, donde quiera que estén en esta mañana, agradecidos con Dios por una oportunidad de vida que nos da. Porque muchos ya no pudieron abrir sus ojos, ya no sienten la vida. Pero nosotros, aunque con muchas angustias, tristezas en el corazón,
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0: Pero en esta mañana agradecemos a Dios de sentir la vida. Con esta alabanza, gracias te doy, Señor, Grupo Emanuel. Y también a nuestra madre, que ella siempre está presente a nuestros lados. Una madre nunca nos abandona y ahí está pendiente de sus hijas y hijos. Madre de nuestro pueblo, de Lucero del Rey.

5 de la mañana con 35 minutos, una mañana agradable, una mañana bendecida. En este día domingo, la fecha 19 de julio. Y el salmo que nos acompaña hoy, Salmo 86. Tú, Señor, eres bueno y clemente. Tú, Señor, eres bueno y clemente, rico en misericordia con los que te invocan. Señor, escucha mi oración, atiende la voz de mi súplica. Todos los pueblos vendrán a postrarse en tu presencia. Señor, bendecirán tu nombre. Grande eres tú y haces maravillas. Tú eres el único Dios. Pero tú, Señor, Dios clemente y misericordioso, lento a la cólera, rico en piedad y leal, mírame, ten compasión de mí. Tú, Señor, eres bueno y clemente.

0: En esta semana que vivimos, una semana de repente de susto, el día viernes por el sismo, pues muchos por acá en San Miguel se asustaron, pues yo andaba lejos. Por Aguacatán, pues ahí no se sintió tanto. Otros no sintieron por estar trabajando. Los que estaban sentados, los que sintieron el miedo, el susto. Igual ayer pasó también en la noche lo que decían los que estaban despiertos.
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0: Y ayer en la mañana estábamos recibiendo un curso. Ayer estábamos sentados.
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0: Para mí que alguien estaba moviendo mi silla.
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0: Pero me volteé a ver para atrás.
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0: Y luego los compañeros. Es temblor.
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0: Y cuando uno está centrado escuchando los clases, pues
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0: ya después empezaron a gritar.
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0: Pues sí, uno se asusta.
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0: Pero dice el maestro, no, cálmense. Cálmense porque hay unos también
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0: tiene... una enfermedad también más lo asustamos.
1: 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Yo canto al Señor, mi Dios crea.
0: Que Dios nos acompañe en este día.
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0: La naturaleza tendrá su razón.
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0: Para que clamemos, para que oremos, porque estamos escasos de lluvia. Les acompaño, tenemos mensajes por acá en audio de voz. Mientras les acompaño con esta alabanza, el alfarero del grupo, con el grupo Nueva Alianza San José Escaniche.

0: 15 minutos para puntualizar ya 6 de la mañana. Gracias por acompañarnos por su mensaje. Saludo, hermana, que me complace con la alabanza Amor es Vida.
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0: Escucho Aldea Sarinchinlaj, Concepción Tutuapa. Muchas bendiciones, saludos desde el municipio Concepción.
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0: Con gusto le voy a acompañar con esta alabanza con el grupo Seguidores de Jesús, Amor es Vida.

0: 9 minutos para puntualizar ya en 6 de la mañana. Agradecidos con Dios. Gracias por solicitar su alabanza desde Concepción Tutuapa. Una buena mañana. Una vez más, en compañía de cada uno de ustedes, hermanos, el tiempo corre.
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0: Los días se van. Estamos ya en el mes de julio. Fiestas julias por Huehuetenango. Saludos. Estamos ya en la fecha 19 de julio 2026. En este mes donde se celebró la Virgen del Carmen, Virgen del Carmelo, la dulzura de Dios. Muy bien, en esta mañana, en este día domingo, oremos por nuestros padres sacerdotes. Qué momentos, como decía un padre, bueno, hay muchos sacerdotes llegan en visita de casa de mi padre, pues agradecidos con Dios también por mi hermano, es sacerdote, y dice el nuevo padre, hay mucho trabajo, no nos alcanzamos. Oremos por mucho con por ellos, por los sacerdotes que se entregan al servicio del pueblo, que hoy domingo
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0: nos acompaña cada domingo con sus mensajes. Pero a veces nosotros no escuchamos, no lo entendemos. Pero ellos tienen un sentir. Tiene un momento para jalarnos, como para que convirtamos, como para que nosotros nos acerquemos. Hoy domingo es el día del Señor. Que no lo dejemos hoy porque el tiempo corre. Escuchemos esta alabanza. El tiempo corre con el hermano Freddy Ramos.

tiene 2 minutos para puntualizar y a 6 de la mañana. Agradecidos a acompañarnos. Gracias por su comunicación del hermano Elario Lorenzo en San Sebastián, Huehuetenango. Muchas bendiciones, nos solicita 2 alabanzas. Y solo con 1 lo vamos a acompañar. De repente en 8 en adelante acompañamos mis 2 mamás de Nazario Ramos. Mis 2 mamás, voz que clama en el desierto. Muchas bendiciones, hermano, desde San Sebastián, fiel oyente del Estéreo Arcángel. Fue esta alabanza del grupo, bueno, voz con el grupo Voz que clama en el desierto, mis 2 mamás.

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El pueblo ha descubierto que Dios es justo y su poder grande. Pero el pueblo ha visto también que usa su poder contra los orgullosos. La gente buena confía en su misericordia. Dios, ¿quién es nuestro dueño? ¿Nos juzga de modo humano? ¿Sabe esperar hasta que nos vamos a arrepentir si hemos hecho mal? 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Además, fuera de ti, no hay otro Dios al cuidado de todos. Para que puedas mostrar que no juzgas injustamente, porque tu poder es el principio de la justicia y el ser dueño de todos te hace perdonarlos a todos. Ante el que no cree en la perfección de tu poder, despliegas tu fuerza y confundes la imprudencia de aquellos que la conocen. Pero tú, dueño de tu fuerza, juzgas con moderación y nos gobiernas con mucha indulgencia. Hacer uso de tu poder está a tu alcance cuando quieres. Actuando así, enseñaste a tu pueblo que el hombre justo debe ser humano, e infundiste a tus hijos la esperanza, porque dejas arrepentirse a los que pecan. Atzotiol Dios Jalú, Chonte Dios.

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Pedimos muchas cosas a Dios que no tenemos que pedir. Pablo nos dice que hay que pedir al Espíritu que nos indique lo que tenemos que pedir a Dios. Y hay que pedir lo que es bueno para mí. No es a nosotros para mandar a Dios lo que tiene que hacer. 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De ese modo el Espíritu nos viene a socorrer en nuestra debilidad. Aunque no sabemos pedir como es debido, el Espíritu mismo intercede por nosotros con gemidos que no se pueden expresar. Y el que sondee los corazones sabe lo que pretende el Espíritu. Cuando suplica por los consagrados, de acuerdo con la voluntad de Dios. Atzotiol Dios halú, chonte Dios.

El Evangelio de San Mateo. Jesús nos cuenta tres parábolas sobre la cizaña. Cuando vemos el mal, lo primero que queremos hacer es destruir el mal. El mal es un gran misterio. Han escrito libros muchos sobre este tema. Veamos nuestro mundo y piensan que tiene que terminar con el mal que ve por allá y por allá. Nosotros no somos jurados calificadores en este asunto. No somos jueces. Mateo quiere enseñarnos sobre la paciencia de Dios con nosotros y con los demás. ¿Será hasta el último día cuando Dios dirá la última palabra? En el grano de mostaza, vemos de un lado lo pequeño con que empieza y por otro lado la grandeza final. No hay que desanimarse. Nos habla de la vida de Jesús. Parecía un fracaso, porque lo crucificaron. ¿Cuántas veces nos desanimamos? Papás y mamás, autoridades, obispo, catequista, sacerdote. Detrás está el misterio del crecimiento lento, de la maduración. La levadura nos enseña cómo crece el reino, tan pequeña la levadura, y mira, es capaz para hacer crecer una masa grande de harina. Pero la levadura hay que entrar dentro de la masa y no guardarse en la refri. Una pregunta para nosotros. ¿Qué nos enseña estas parábolas a los que somos líderes en nuestras comunidades? 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

0: Estamos día 8 de la mañana con 12 minutos, 8 de la mañana con 12 minutos, en este día domingo en la fecha 19 de julio 2026. En este espacio, la fiesta del Señor para toda la directiva de radio. Saludos en esta mañana. De repente tiene ocupaciones. O falta que venga también, a veces hay... Hay veces hay atrasos en el camino. Saludos para toda la familia de todas las directivas de radio. Mientras que vamos a acompañar con una alabanza para el hermano
1: aquí.
0: Elario Lorenzo en San Sebastián, Huehuetenango, escuchándonos, buen provecho. En esta oportunidad, con esta alabanza, con voz de la Virgen María, de Nazario Ramos, mis dos mamás, muy bien. Saludando desde la cabina de radio.

0: 8 de la mañana con 19 minutos, viviendo esta mañana del día domingo, en la fecha 19 de julio 2026. Seguimos en compañía de cada uno de ustedes, otra oportunidad de vida, de respirar, de vivirla hoy. De repente, por medio de angustia, de enfermedades, en este día domingo acompañamos a través de las alabanzas.
1: Con el poder de Dios.
0: No estás solo, no estás sola. Siempre Dios está a tu lado.

0: De repente te sientes solo o sola hoy.
1: Ya llegó
2: inspiración.
1: Ya llegó
2: diciendo gloria a Dios.
1: Ya llegó
2: inspiración.
0: Los problemas de la vida siempre hay para todos. Y esta mañana con esta alabanza, sáname, con el grupo Sáname, Señor, con el grupo Seguidores de Jesús.

0: a través de la radio, los directivas anteriores, estamos. Hermano Juan
1: nos iremos.
0: De Chile, hermano Mario López,
1: para el que triste está.
0: Mi padrino Bernardo, saludos al hermano Santos Lucios de Subchal,
1: ni para criticar.
0: Hermano Santiago,
1: ni para murmurar.
0: Saludos para cada uno de ustedes
1: que
0: han dado su tiempo a la radio y también a los que están enfrente de ahora. Saludos para toda la familia escuchándonos en casita o en el trabajo. Les acompaño en este momento para leer, dice, escoge el camino de la vida. ¿En dónde podemos encontrar? Es en Deuteronomio, capítulo 30, versículo 15. Escoge el camino de la vida.
1: Estamos hoy de fiesta, pues con Cristo gozar.
0: Dice así: mira que te he ofrecido en este día el bien y la vida.
1: Estamos hoy de fiesta.
0: Por una parte y por la otra, el mal y la muerte. Lo que hoy te mando es que tú ames a Dios
1: con el poder
0: y sigas sus caminos. Palabra de Dios. Esta lectura no es del día de hoy. Esto es como la respuesta, sí, la respuesta del temblor. Los que muchos se asustaron. Esta es lo que Dios nos ha dado del día de hoy. Lo que fue ayer fue ayer. Lo que pasó ayer ya pasó. Ahora hoy.
1: Estamos hoy de fiesta. Estamos hoy de fiesta.
0: En este día, el bien y la vida.
1: Estamos hoy de fiesta. Estamos hoy de fiesta. Estamos hoy de fiesta. Pues mi Cristo no está muerto. Estamos hoy de fiesta.
0: Que en nuestros corazones, que en nuestro caminar en este día, que estemos.
1: Lugar.
0: Que no haya odio en el corazón.
1: Aquí no es lugar para.
0: Porque vemos a través del temblor que hubo.
1: Aquí no es lugar.
0: Pasado el día viernes, ayer sábado, también en la noche.
1: ¿Sí?
0: Mira que te he ofrecido en este día el bien y la vida. Ahí tenemos nuestras vidas. Ahí tenemos nuestra vida por una parte. Y dice también, y por la otra, el mal y la muerte. Pero tenemos miedo a la muerte. Nos asustamos por el temblor que vino a movernos, a sacudirnos. Pero no sabemos de dónde viene. ¿Dónde es? ¿De dónde vino el temblor? No sabemos la respuesta. Pero tenemos miedo. Tenemos miedo a la muerte. Lo que hoy te mando es que tú ames a Dios. Solo hoy. No lo dejemos para mañana. Esta es lo que nos invita. Solo hoy para hacer el bien. Que no dejas tirar a tu basura. Porque estamos contaminando nuestras vidas. Si hacemos el bien a nuestras vidas, seguiremos con vida, dejaremos caminos. Escoge el camino de la vida. Con este

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8 de la mañana con 42 minutos en este día domingo, la fiesta del Señor. Les acompaño a leer la lectura.

La lectura en Sabiduría, capítulo 12, versículo 13 a 16. 16 a 19.

0: Muy bien, Sabiduría 12, capítulo 12, versículo 13 a 16.
1: Gloria a Dios.
0: Y luego 16 a 19.
1: Con el poder de Dios.
0: Fuera de ti no hay otro Dios al cuidado de todo, ante quien tengas que justificar tu sentencia. Tu poder es el principio de la justicia, y la soberanía universal te hace perdonar a todos. Tú demuestras tu fuerza a los que dudan de tu poder total, y reprimes la audacia de los que no lo conocen. Tú, poderoso soberano, juzgas con moderación y nos gobiernas con gran indulgencia, porque puedes hacer cuanto quieres. Obrando así, enseñaste a tu pueblo que el justo debe ser humano, y diste a tus hijos la dulce esperanza de que, en el pecado, das lugar al arrepentimiento. Palabra de Dios.
1: Y gózate, mi hermano, con inspiración divina.
0: Les acompaño con esta alabanza con el grupo Tu Iglesia, Señor, con el grupo de los misioneros.

Vamos. 9 minutos para puntualizar ya 9 de la mañana en esta mañana del día domingo, la fecha 19 de julio 2026. Buen provecho en familia. Gracias a cada uno de ustedes que nos deja escuchar la radio Estéreo Arcángel que te acompaña. Por escuchar las lecturas, salmos, evangelios, alabanzas. Saludos en donde quiera que estén en este día. El Señor nos invita a cada uno de nosotros.

0: La fuerza del Señor.
1: Hoy de fiesta, estamos hoy de fiesta, estamos hoy de fiesta, pues con Cristo nos...
0: La fuerza del Señor nos acompaña hoy en este día domingo.
2: Ya llegó, ya llegó.
1: Diciendo,
0: si nosotros lo permitimos.
1: Llegó inspiración.
2: Ya llegó, ya llegó.
1: Con el poder de Dios.
0: Obrando bien en este día, a través de nuestras vidas, hoy nos invita el Señor a tener una vida llena de esperanza. Les acompaño con esta alabanza, la vida del migrante, también saludando a los migrantes, a los que están fuera del país, a los que se encuentran en Unión Americana. Les acompaño con esta alabanza, la vida del migrante, con el grupo de Anunciación del Ángel a María. Muchas bendiciones. Saludos.
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1: Querida y Señor, has tenido conmigo.
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Este es el día que hizo Jehová. 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

0: Bueno. Anclash Tejunque, hermanos y hermanas, buenos días para cada uno. Buenos días, hermanos. A ver si estamos alegres. Aplausos en esta mañana. Ahí estamos, hermanos y hermanas. Ojalá que hemos venido con ganas el día de hoy, día domingo. Hoy es un día muy importante, día del Señor. Hoy, 19 de julio del año que está en curso, ¿verdad? Así que es una alegría poder compartir nuevamente hoy en nuestra parroquia. Así que seamos bienvenidos, seamos bienvenidas en este día domingo. Es un día especial para pedirle al Señor, ¿verdad?, nuestras fuerzas, ya que emprendemos una semana más de trabajo y también, bueno, trabajo espiritual también en nuestras comunidades. Vamos a iniciar con nuestro programa de cantos. A ver si todos ya tenemos las hojitas, y si no, hay unas allá todavía atrás, ¿verdad? Buscar las hojitas, hermanos y hermanas, y así cantamos juntos. Alistar también los libros verdes, que también vamos a cantar con los libritos verdes. Si también traemos bendecida al Señor, pues hay veces tenemos que buscar un cantito en el bendecir al Señor. Entonces vamos a iniciar con unos cantos. Adelante, hermano.
1: Macocas Witzel, Witz, número 6. Una mañana el sembrador.

Entonces, hermanos y hermanas, Colén, Teja Clash, Tejalo, pues chonte, fue hermanos, Zahinki, Tunkul, Mojel, Jonzalajbel, chonte, Chalbel, Dios, Van Colén, Teja Clash, Tejalo. Bueno, saber a ti, hermano, Machi, Ten, Matzi, puerta de iglesia, pero pienso que H. Ambel salió, hermanos y hermanas. Entonces, Jaco Anton Cox, salió, Tigre, altar. Jovitzel, tu número 8, salió a sembrar en los campos.

0: Cada santa misa escuchada con atención y devoción es alimento espiritual que me sustenta, me compromete a favor de los pobres. Al recibir el cuerpo y sangre de Cristo, produce en nuestra alma efectos maravillosos, abundantes gracias espirituales y materiales que ni nosotros mismos conocemos.
1: Estamos para cantar el canto Una mañana el sembrador, número 6 en vuestras hojas, la primera estrofa juntos, las mujeres, los hombres y otra vez.

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0: Señor Jesucristo, que dijiste a tus apóstoles, mi paz les dejo, mi paz les doy. No tomes en cuenta nuestros pecados, sino la fe de tu iglesia. Y conforme a tu palabra, concédele la paz y la unidad, tú que vives y reinas por los siglos de los siglos.
1: Amén.
0: Y la paz del Señor sea siempre con ustedes.
1: Y con tu espíritu.

0: Este es el Cordero de Dios, el que quita el pecado del mundo, dichosos los llamados a la cena del Señor.
1: Señor, no soy digno que entres en mi casa, pero una palabra tuya bastará para sanarme.
2: Cantamos en el número 9, Cristo te necesita para amar.

0: para que tú envíes trabajadores a tu campo. Oye nuestra súplica, danos sacerdotes santos comprometidos en la liberación de tu pueblo. Danos hermanos y hermanas que consagren su vida siguiendo a Jesús radicalmente. Danos laicas y laicos que con su trabajo en el mundo colaboren en la obra de salvación, que formando familias buenas sean semillero de futuras vocaciones. Envíanos tu Espíritu Santo para que tu llamado sea escuchado. Te lo pedimos por Cristo tu Hijo y por intercesión de su Madre, la Santísima Virgen María. Amén.
1: Buscamos la última estrofa de número 8. No dejes sembrar hoy tu palabra, el germen donde vida

0: Buenos días, hermanos y hermanas. Queremos agradecer a las comunidades que estuvieron de turno, a la comunidad de Sicabe Bellavista. ¿Dónde están nuestros hermanos de Sicabe Bellavista? Gracias, hermanos y hermanas. A la comunidad de Herederos de Cristo. Ahí están nuestros hermanos. Gracias, hermanos y hermanas. También a los hermanos del coro. Gracias, hermanos y hermanas. A la pastoral de niños. Gracias, hermanos y hermanas, por traer la pastoral de niños. A los hermanos que nos observaron a través de Arcángel TV. Gracias, hermanos y hermanas. Y todos los que estuvimos presentes, hermanos y hermanas, que presenciamos la Santa Eucaristía, gracias, hermanos y hermanas. Dentro de 8 días le corresponde a la comunidad de Chilebe, Jesús es el Camino y San José Xcaniche. Estamos invitados, hermanos y hermanas. Dentro de 15 días le corresponde a la comunidad de Mackeyville, Voz del Espíritu Santo, y la comunidad Tuxacmuc. Estamos informados, hermanos y hermanas, y muchas gracias.
1: Bueno, les invitamos para poner

La misa, el sacrificio y el banquete de la Eucaristía es el acto central de la Iglesia Católica y el acto supremo de culto a Dios. Hemos terminado la transmisión de la celebración de la Santa Eucaristía, alimentados con el pan de la palabra y la Eucaristía. Volvemos a nuestras actividades, a vivir lo que celebramos, llevando a Jesús en nuestros corazones.

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0: 11 de la mañana con 35 minutos, una gran oportunidad para acompañarte, hermana y hermano, en donde quiera que estén en esta mañana.
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0: ¿Cuánto fue la última vez que miramos al vecino no como un extraño, sino como un hermano? En un mundo que a veces prefiere construir muros, la iglesia nos invita a tener fuentes, porque nadie puede salvarse solo.
1: Aprender,
0: 11 de la mañana con 36 minutos. ¡Qué alegría vivir esta mañana del día domingo, día del Señor, que nos alimenta a través de las lecturas, salmos, evangelios que nos acompaña hoy en este día domingo! Acompañamos a cada uno de ustedes en donde quiera que estén, nuestros saludos a cada corazón, a cada hogar en esta mañana del día domingo. Viviendo la fecha 19 de julio. También disfrutando todavía los hermanos de Huehuetenango, fiestas julias. Bendiciones en esta oportunidad.

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0: Tenemos nuestros saludos especiales a Alida Pérez, escuchándonos en esta mañana. Buen provecho. Desde Chiquilá, Santa Bárbara. Saludos para toda la familia. Dame un nuevo corazón del grupo Nueva Vida. También con el grupo Seguidores de Jesús. Mi ayuda vendrá del Señor.

0: Son las 11 y 45 minutos.
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Muy bien, 11 de la mañana con 52 minutos. Con esta alabanza, un mandamiento nuevo para la hermana Martina Aguilar, escuchándonos su saludo desde la comunidad de Colmito. Bendiciones, hermana, saludos. Saludos para sus hijos que se encuentran en Unión Americana. También a todos los hijos que están alrededor. Acompañamos

Acompañamos con estas dos alabanzas, madre mía, hermano Edgar Hernández, y también con el grupo Seguidores de Jesús, un mandamiento nuevo.

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1: ¿Cuánto fue la última vez que miramos al vecino no como un extraño, sino como un hermano? 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
0: Son las 11:56.

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Muy bien, agradecidos a cada uno de ustedes, amables audiencia, un gran gusto de acompañarles. Ya estamos ya 12 del mediodía, estamos ya 12 del mediodía con 8 minutos. Buen provecho en familia. Gracias por su comunicación de Alexander, sí, Alexander, escuchándonos desde Escupija. Zipacapa nos solicita dos alabanzas. ¿Qué sería de mí? De Apocalipsis. Pero lo tenemos en Anunciadores. ¿Qué sería de mí? Y también La vida del cristiano es muy alegre. Muchas bendiciones. Acompañamos con las alabanzas y los dejaré en compañía de las alabanzas en esta hora, pues regresamos. Que Dios les acompañe. Bendiciones.

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El pueblo ha descubierto que Dios es justo y su poder grande. Pero el pueblo ha visto también que usa su poder contra los orgullosos. La gente buena confía en su misericordia. Dios, ¿quién es nuestro dueño? ¿Nos juzga de modo humano? ¿Sabe esperar hasta que nos vamos a arrepentir si hemos hecho mal?

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Además, fuera de ti, no hay otro Dios al cuidado de todos. Para que puedas mostrar que no juzgas injustamente, porque tu poder es el principio de la justicia y el ser dueño de todos te hace perdonarlos a todos. Ante el que no cree en la perfección de tu poder, despliegas tu fuerza y confundes la imprudencia de aquellos que la conocen. Pero tú, dueño de tu fuerza, juzgas con moderación y nos gobiernas con mucha indulgencia. Hacer uso de tu poder está a tu alcance cuando quieres. Actuando así, enseñaste a tu pueblo que el hombre justo debe ser humano, e infundiste a tus hijos la esperanza, porque dejas arrepentirse a los que pecan. Atzotiol Dios Jalú, Chonte Dios.

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Pedimos muchas cosas a Dios

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Aunque no sabemos pedir como es debido, el Espíritu mismo intercede por nosotros con gemidos que no se pueden expresar. Y el que sondee los corazones sabe lo que pretende el Espíritu. Cuando suplica por los consagrados, de acuerdo con la voluntad de Dios. Atzotiol Dios Jalú, Chonte Dios.

El Evangelio de San Mateo. Jesús nos cuenta tres parábolas sobre la cizaña. Cuando vemos el mal, lo primero que queremos hacer es destruir el mal. El mal es un gran misterio. Han escrito libros muchos sobre este tema. Veamos nuestro mundo y piensan que tiene que terminar con el mal que ve por allá y por allá. Nosotros no somos jurados calificadores en este asunto. No somos jueces. Mateo quiere enseñarnos sobre la paciencia de Dios con nosotros y con los demás. ¿Será hasta el último día cuando Dios dirá la última palabra? En el grano de mostaza, vemos de un lado lo pequeño con que empieza y por otro lado la grandeza final. No hay que desanimarse. Nos habla de la vida de Jesús. Parecía un fracaso, porque lo crucificaron. ¿Cuántas veces nos desanimamos? Papás y mamás, autoridades, obispo, catequista, sacerdote. Detrás está el misterio del crecimiento lento, de la maduración. La levadura nos enseña cómo crece el reino, tan pequeña la levadura, y mira, es capaz para hacer crecer una masa grande de harina. Pero la levadura hay que entrar dentro de la masa y no guardarse en la refri. Una pregunta para nosotros. ¿Qué nos enseña estas parábolas a los que somos líderes en nuestras comunidades? 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

0: Son las 2 con un minuto.
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0: estamos ya 2:17 p.m. Gran gusto de acompañarles en esta tarde del día domingo 19 de julio 2026. 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Muy bien, acompañamos en este momento una hora de alabanzas para jóvenes juveniles. Saludando a los jóvenes. Que encuentras el sentido de tu vocación. Acompañamos con las alabanzas. Confirmaré mi alma. Voz que clama en el desierto. Si tuvieras fe, de Sembradores de Cristo. Muchas bendiciones. Lo dejaremos con las alabanzas.
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3 de la tarde con 16 minutos en esta tarde del día domingo, disfrutando de la vida. Viviendo la fecha 19 de julio 2026. 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

0: El salmo que nos acompaña hoy, Salmo 86. Tú, Señor, eres bueno y clemente. Tú, Señor, eres bueno y clemente, rico en misericordia con los que te invocan. Señor, escucha mi oración, atiende la voz de mi súplica. Todos los pueblos vendrán a postrarse en tu presencia. Señor, bendicirán tu nombre. Grande eres tú y haces maravillas. Tú eres el único Dios. Pero tú, Señor, Dios clemente y misericordioso, lento a la cólera, rico en piedad y leal, mírame, ten compasión de mí. Tú, Señor, eres bueno y clemente. El Señor nos ve, nos observe. Él es bueno. Pero nosotros como seres humanos,
1: oye, Nora,
0: somos conscientes de lo que hacemos.
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0: Destruimos nuestra casa común.

Hay días en los que las tormentas de la vida parecen apagarlo todo. Pero la fe no es un refugio para cobardes. Es la luz que ilumina el camino en la oscuridad. Quien tiene esperanza vive de otra manera. No caminas solo, levanta la mirada. Dios camina contigo, hoy y siempre. Les acompaño con esta alabanza de Goyito Díaz, Conservemos nuestra casa común, y también con el grupo Divina Providencia del grupo Iluminados de Sibinal.

3:38. 3:38. Saludos en esta tarde, viviendo este día domingo, una tarde agradable, clamando, pidiendo a Dios que nos regale la lluvia para nuestra cosecha. Es la segunda lectura de Romanos capítulo 8, versículo 26 a 27. El Espíritu viene en ayuda de nuestra debilidad, porque nosotros no sabemos pedir lo que nos conviene, pero el Espíritu mismo intercede por nosotros con gemidos inefables, y el que escudriña los corazones sabe cuál es el deseo del Espíritu, y que su intercesión por los santos es según Dios. Palabra de Dios.

0: Estamos en espera. Estamos pidiendo auxilio, ayuda a Dios.
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0: Él lo sabe lo que sentimos.
1: Sí.
0: Él lo ve todo.
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0: Somos tan débiles como seres humanos.
1: Déjame
0: porque no sabemos lo que hacemos. Si destruimos. Si destruimos vidas. Esta es la consecuencia. A veces no nos importa. Solo por hoy quemaré un plástico. Pero estamos contaminando. Es por lo mismo. Ya no tiene fuerza el agua. Ya no tiene fuerza las nubes acercarse. Nosotros mismos lo alejamos.

días en los que las tormentas de la vida parecen apagarlo todo. Pero la fe no es un refugio para cobardes. Es la luz que ilumina el camino en la oscuridad. Quien tiene esperanza, vive de otra manera.

La razón de nuestra vida, de nuestro existir. Sentimos que ya no podemos. Sentimos que solo aquí nada más. Pero el dueño de nuestras vidas nos acompaña, nos da la razón por algo que vivimos. Con esta alabanza con el grupo de Kerigma de Democracia, tú eres la razón.

Estamos ya 3 de la tarde con 47 minutos. La vida es un suspiro. ¿Cómo llega? Se va. Es cosa de sabios. ¿A qué vine a esta vida? ¿Qué efectos estoy dejando en ella? ¿Qué impacto estoy dejando en los demás? Son pocos los que tienen la oportunidad de hacerse estas preguntas en la vida. Hay que evaluar. Evalúa tu caminar y cambia tus horizontes, pues la vida es corta.

Acompañamos con otra alabanza del grupo, con el grupo Emmanuel, Te Necesito, Dios.

0: 7 minutos para puntualizar ya 4 de la tarde del programa La Voz del Aprendizaje. El corazón es centro del amor. Es ahí donde brotan las expresiones de cariño, afecto y amistad. El corazón fue creado para amar. Esa es su identidad. Nunca coloques en ese lugar algo diferente.
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0: Es decir, rencor, envidia o resentimiento. Porque el corazón no fue hecho para eso y empezará a sangrar.
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0: Con esta alabanza me despido. Si yo no tengo amor.

0: 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López Juárez, tesorero Gustavo de León, subtesorero Santos Castañón, vocal 1 Santiago Sabino de León, vocal 2 Abelino Díaz, vocal 3 Rosa Velázquez, vocal 4 Gregoria de León y vocal 5 Catalina Velázquez. 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

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Construyamos juntos la cultura del encuentro. 5:19 p.m. ¿Qué tal? ¿Cómo se encuentran, familias? Donde quiera que se encuentran en esta tarde del día domingo. Una tarde soleado. Viviendo la fecha 19 de julio 2026. Agradecidos con Dios por la vida, por muchas cosas que nos rodean. Animo a los enfermos. A los que sufren, a los que sacan lágrimas. Ten paciencia.

Les acompaño con esta alabanza del grupo Seguidores de Jesús, Sáname, Señor.

0: 5, estamos ya 5 de la tarde con 26 minutos. 5 de la tarde con 26 minutos. Renueva tu imagen interior. Pregúntate sobre las cualidades que debes reforzar y los errores que debes enmendar.
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0: No trates de enmendar o corregir tus límites, pues siempre te acompañarán.

0: querer corregir los límites es destruir la naturaleza humana. Los límites se aceptan y se aman. Solo hay que educarlos, entenderlos y orientarlos para que siempre sean constructivos. Identifica tus cualidades y cultívalas. Identifica tus errores y corrígelos. Así habrás iniciado tu reencuentro interior.
1: Servidor de los demás.
0: El egoísmo reseca el ambiente y lo vuelve estéril y hostil. La bondad y la alegría lo hacen fértil y propicio para el amor. Intenta hoy. Intenta desde hoy aumentar la bondad, la alegría y la serenidad, y conviértete en benefactor silencioso y secreto de tu ambiente.

Valora tu felicidad, ámala, cuídala, protégela y compártela. No olvides que la felicidad que te da Dios se traduce en el amor a tus hermanos, en la reconstrucción continua de tu interior, que te capacita para amar con una sencillez casi divina, que transforma, sirve y perdona. Otra. Felicidad, no la cultives ni la aceptes porque no vive, porque no viene de Dios. Les acompaño con esta alabanza el alfarero del grupo Nueva Alianza.

5 de la tarde con 41 minutos, viviendo esta tarde del día domingo 19 de julio 2026. La ley de la selva impera en algunas ciudades. Somos hermanos, hijo de un mismo Dios. Y sin embargo, tenemos que defendernos mutuamente. A esto hemos llegado. En tu interior existen granitos de bondad, de alegría, de sencillez, de amor que debes sembrar en el polvo reseco de la ciudad. En la contaminación, en el asfalto de las avenidas, no dudes que un día esos granitos darán su fruto. Y si son atropellados y destruidos, no te desanimes, pues ya dieron fruto en tu corazón. 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

0: Tu grandeza también la expresas cuando reconoces tus errores. Te presentas ante Dios y ante tu familia con la actitud del hijo pródigo. He pecado contra el cielo y contra ustedes. Es difícil que un día, con serenidad, expreses esta frase ante Dios y ante tu familia. ¿Te es difícil reconocer tus errores? Ten en cuenta que los errores también pueden ser una oportunidad de encuentro con la familia, que también es un encuentro con Dios.
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0: 5:44 p.m. Les acompaño con esta alabanza, un milagro, adoración del grupo. Un milagro del grupo adoración de... De Cristo.

0: 5 de la tarde con 53 minutos. Hay días en los que las tormentas de la vida parecen apagarlo todo. Pero la fe no es un refugio para cobardes. Es la luz que ilumina el camino en la oscuridad.
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0: Quien tiene esperanza vive de otra manera.
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0: Agradecidos a cada uno de ustedes, amables audiencia, por acompañarnos.
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0: 6 minutos para puntualizar ya 6 de la tarde.
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0: Agradecidos a Dios.
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0: Por la vida. Por el trabajo, por muchas cosas que nos pasa a la vida.
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0: pero el que nos escucha, el que nos comprende, es Dios. Él te escucha. Gracias le damos a Él por una oportunidad para acompañarles en este día domingo. Muchas bendiciones en donde quiera que estén en este día. En esta tarde del día domingo. Les voy a acompañar con este alabanza. Unción celestial. Que Dios les bendiga. Regresamos. Si Dios nos permite la vida, les acompaño de la Santa Eucaristía. Los que no estuvieron en la mañana, pues... es un momento.

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